0: porquería.
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2: J'ai une licorne qui est gentille. Elle est transparente comme